0: Bien.
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1: ¿Qué tal? ¿Cómo estás? Bienvenido, bienvenida. Aquí arranca el primer Oh My Hits de este verano 2026, en el que te apuesto que lo vamos a pasar muy bien, te lo garantizo. Además, bienvenido, bienvenida. Si te acabas de conectar, aquí arranca una nueva hora llena de éxitos con los temas de este verano. Tu plan perfecto para este verano 2026 es quedarte muy pegadito, muy pegadita aquí en la radio, porque lo vamos a pasar muy bien. Saludos de Raúl Fernández. Suena lo último de Miles Smith.

especialmente en el verano 2026, un verano que además viene pisando muy fuerte con temperaturas muy altas en esta primera semana de verano, así que mucha precaución, mucho cuidado, al menos hasta el miércoles, porque vamos a tener temperaturas muy altas en prácticamente todo el territorio.

de los temas más escuchados de este verano 2026, la música de Hagel con ese Jamaican. Y llega por aquí Quevedo, que acaba de anunciar las fechas. Bueno, sigue anunciando más fechas para su gira 2027. Bueno, gira, doble residencia en Madrid y en Barcelona, porque no se mueve. El que se mueve eres tú, ahora en los conciertos, ya lo sabes. En Madrid, de momento, tiene anunciadas 9 fechas en abril y mayo de 2027. Y en Barcelona, en el Palau Sant Jordi, tiene en mayo, en junio y también en julio. Fechas, en total 10 fechas en Barcelona, ¿eh? Para ver a Quevedo, que suena desde el Bifos último disco, aquí en Oh My Hits, con una de mis favoritas. Este es Candic, es Quevedo.

que te acompañamos en estas primeras horas, en estos primeros días de verano, con temperaturas muy altas, ¿eh? Cuidadito en casi todo el país porque tenemos avisos y alertas por altas temperaturas. Sonaba Tini y ahora llega Avicii.

Ahí estaba el recuerdo de Tim Berlin, Avicii, que nos regaló éxitos como ese S.O.S. sonando en tu radio. Nada, llega por aquí Katy Perry, que lo ha petado muy fuerte y además ha flipado muy fuerte también en el Rock in Rio Lisboa. Llega mucha más música, este ¿Dónde estás? Y todos tus éxitos favoritos suenan aquí en la radio.

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0: Se llama Culo y es una de las que más vamos a escuchar en los próximos meses, seguro tantísimo, como esta colaboración entre Topic y Becky G.
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Sin póster de Luis Tomlinson y llega por aquí Katy Perry, que ha estado por la península ibérica, primero en el Osondo Camiño en Santiago de Compostela y después en el Rock in Rio Lisboa, actuando para más de 100.000 personas, con un montaje lleno de pantallas y también un poquito de surrealismo. Katy Perry.

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1: Uno de los temas que vas a escuchar mucho en este verano 2026, ya te lo voy avisando. El tema de Elena Rose, este Happy, que se te pega completamente el tema y no puedes olvidarlo en todo el día. Nada, abrimos una nueva hora de éxitos. Lo haremos aquí en Oh My Hits con Madonna y Sabrina Carpenter. Antes cerramos este bloque con la música de Alessia Cara. Y esto me encanta. Se llama Clean.

0: Te digo una cosa, tengo muchísimas ganas de que llegue ya el 3 de julio para escuchar el nuevo álbum de Madonna, Confessions 2. Vuelve a la música de baile, vuelve la reina del pop y lo hace con la que podríamos llamar la nueva princesa del pop. Con el permiso, por supuesto, de Britney Spears, Sabrina Carpenter, yo creo que es también en parte un poquito ese relevo generacional que ha encontrado Madonna en esa artista que está triunfando además mucho. El nuevo disco de Madonna, como te digo, sale el próximo 3 de julio y tenemos muchas ganas de descubrirlo con temas como ese Bring Your Love, con el que hemos abierto una nueva hora de éxitos. Aquí en Oh My Hits llega Alex Warren.
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Es el éxito de Blas Cantó sonando aquí en tu radio favorita. Y si quieres una recomendación, métete en YouTube cuando tengas un ratito y te pones el concierto que ofrecieron hace algunas semanas Martin Garrix y Ed Sheeran juntos, en el que tocaron, por supuesto, esa colaboración que tienen y en el que mezclaron temas de Ed Sheeran con temas de Martin Garrix.

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Uno de los DJs más potentes en Ibiza, Fisher, junto a Tom Senna, el artista a la que descubrimos en el año 2019 con ese Dance Monkey juntos en este Favor. En nada llega por aquí el Homebreaker, la música de Somber, también de Zara Larsson, Emilia por aquí, Lola Indigo con La Reina y un montón de éxitos para acompañarte en este primer lunes del verano, este lunes día 22 de junio. Gracias infinitas por conectarte como cada día con la emisora que te pone los mejores éxitos de la radio. Además, este verano te prometo que lo vamos a pasar muy bien. Suena Becky G con lo último.

Tranquilo, tranquila, que no eres tú, que estás sufriendo un sofoco, sino que nos estamos enfrentando ya a la primera ola de calor de este año 2026. Empezamos ya rápido, con esto de las olas de calor. Esta durará al menos hasta el próximo jueves, así que extrema las precauciones porque hay muchos avisos, hay muchas alertas en gran parte de la península y también en Baleares. Todo el país prácticamente en alerta por altas temperaturas en esta primera ola de calor. Suenan One Direction.

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El pasado viernes, después de mucho bombo, Pasapalabra en Antena 3 estrenó la nueva prueba final después de que les hayan quitado los derechos del Roscoe, la mítica prueba final de Pasapalabra, que de hecho en muchos países se sigue emitiendo como prueba final del concurso mítico. Pero aquí en España, pues a partir de ahora ya no será el Roscoe, sino la raya. Sí, porque es una especie de raya, es una prueba muy similar, se llama A la Z y es una prueba en la que básicamente la mecánica es muy similar a la mítica del Roscoe, pero con alguna variación y con alguna novedad bastante interesante, hay que decir.

La mejor música de Ricky Martin, también Jonas Blue. Y en nada estamos de vuelta con un montón de hits aquí en tu radio favorita, estrenando una nueva hora. Ni te muevas porque esto no para.

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2: Esto sigue con más música aquí en tu radio. 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
1: Cada vez más personas se están dando cuenta del mal ambiente que hay en las redes sociales. Ya lo sabemos desde hace mucho tiempo, el algoritmo favorece la gresca, la movida, el debate, la confrontación, porque eso genera más comentarios que cualquier noticia buena. Y por ejemplo, muchos artistas lo saben y se están alejando de las redes sociales por el daño que hace a su salud mental. Lo confesaba Reels B, que hablaba de esa saturación en redes sociales y de que se dio cuenta de que le estaban comiendo psicológicamente demasiado. Suena con uno de sus hits en este verano, Reels B, con este Tú vas

La caída, en este caso, graciosa porque no se hizo nada de Jason Derulo, en la que demostró un gran estilo y una agilidad bastante importantes, pero no siempre es tan graciosa, ¿eh? Una caída de un artista en un escenario como la que vivimos de Dani Fernández en Valencia hace un par de meses, en la que tuvo que ser operado incluso. Bueno, visitó la resistencia hace poquito, la revuelta, perdón, de la 1 de Broncano, y le pusieron algún que otro vídeo y estuvieron hablando de alguna que otra caída bastante importante de artistas en escenarios. Suena por aquí Bibi Rexha dentro de su nuevo álbum. Es una pasada. Esto se llama New Religion.

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Toda tu música favorita suena en este lunes 22 de junio aquí en tu radio favorita. Acabamos de estrenar el verano y tenemos muchos planes, muchas ideas, muchas cosas que hacer, pero hay que ponerlo en una agenda, en un papelito para poder cumplirlas todas, ¿eh? Porque el verano dura menos de lo que te esperas, ya te lo digo ya. Así que apunta todos los planes y si quieres comparte alguno conmigo, ¿eh? A través de Instagram, @RaúlFernández FM, y yo iré por aquí compartiendo planes de verano, como por ejemplo pegarte ese primer chapuzón, que quizás hayas tenido tiempo este primer fin de semana, el primero de este verano. Y el mejor plan para este verano, sin duda alguna, es disfrutar de toda la música que traemos aquí cada día en Oh My Hits, con una selección en la que vamos a intentar acompañarte y repetir lo menos posible, porque tenemos un montón de canciones para compartir este verano. Suena ya un mico.

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1: Estamos compartiendo la mejor música de este verano 2026 en Oh My Hits y llega una de las colaboraciones más sonadas de estos últimos meses. Ya fue el tema del pasado verano. Rosé con Bruno Mars en ese Apache.
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1: La última y nos vamos en este lunes. Mañana te espero con muchos más éxitos, como siempre, aquí en tu radio favorita. Hoy te dejo con Yakio. Sé feliz, que la música te acompañe.

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0: vamos a pasar una mañana aquí agradable entre todos.
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3: Venga, y vamos a seguir con esto de la música. Lo hacemos ahora con sonido latino y con una salsa que nos encanta. Marc Anthony, Nati Peluso, como en el

prácticamente todo lo que hace este hombre, ¿eh? Aquí con esta colaboración importantísima con Nati Peluso. Una de las últimas canciones que conocemos.

0: Y otra cosa que nos hace bien siempre, siempre, siempre, es saber cómo se presenta el día en lo meteorológico. Es lo que hacemos ahora mismo, de la mano de AEMET y Noelia García. Noelia, ¿qué tal? Muy buenos días.
1: Buenos días. Hoy lunes empieza la semana con calor y en general altas temperaturas. Los termómetros marcarán máximas de 38 grados en Albacete, 37 en Cuenca y 36 grados en Requena. Durante la jornada de hoy, ambiente cálido y soleado con cielo poco nuboso o despejado. El cielo quedará algo turbio por la tarde con calima. Sopla viento moderado con posibles rachas fuertes. Es una información de AEMET.
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0: Jason. Derulo. Sexy for me. Derulo. Jason Derulo. Yo.

0: Bueno, con eso y con tus mensajes, que también los tenemos por aquí. Vamos a arrancar por la segunda parte. Vamos a ver qué nos cuentas tú a través del 655-120-120. Ya sabes, 655-120-120. Por aquí nos dan los buenos días. Hola, ¿qué tal? Buenos días.
1: ¡Ay, mami! La Peluso y Mar Anthony. ¡Qué música más chula esta mañana de madrugada! Un saludo, Galeano, y un saludo, Sara.
0: Venga, pues un saludo, amigo. Oye, qué guay, ¿no? Que te mole esto de la Nati Peluso y Mark Anthony. Espero que la selección musical esté siendo del agrado de todos. Ay, que lunes más lunes. Venga, vamos a quitar la intensidad al lunes con un jueguecito. Vamos a hablar de animalicos, que nos encanta. ¿Cuál es el único mamífero que pone huevos? Esa es la pregunta. ¿Cuál es el único mamífero que pone huevos? Te voy a dar opciones, ¿vale? Puede ser el ornitorrinco, puede ser el erizo o el murciélago. ¿Cuál es el único mamífero que pone huevos? ¿Ornitorrinco, erizo o murciélago?
2: Puedes enviarnos un mensaje de texto o audio voz WhatsApp al 655-120-120.
0: Pues sí, ese es el numerito el que tienes que utilizar, 655-120-120. Hablábamos de mamíferos, de huevos, ornitorrinco, erizo o murciélago. Cuéntanoslo ahí. Y mientras, yo te voy a dejar canciones que solo tenemos bien calentito, hace nada, un par de días. Seguro que saltaste y disfrutaste con Carolina Durante. Esta es una de mis canciones, Fab. Espero que también sea la tuya. Las canciones de Juanita.

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2: Y mira, porque quien viene ahora por aquí, quien empieza a sonar de fondo, es Harry Styles. American Girls.

55-120-120 revolucionado. Vámonos ahí porque hay un montón de mensajitos que nos dan los buenos días. Buenos días, Sara, es el murciélago. ¿Puedes ponerme de Marco Flamenco para mí, que estoy quitando cardos en 70 hectáreas? Oye, pues si quieres escuchar a de Marco Flamenco, por mí, vamos, genial. ¿Quieres alguno en especial de Marco Flamenco? A ver, cuéntame. Que le damos al play, pero vamos, ya mismo, ¿eh? Voy mientras tanto a dar una vueltecita más a los mensajes. Por aquí nos dicen, hola, Olita. El único mamífero que pone huevos, pues es mi cuñado. Así que siempre los pone encima de la mesa. El ornitorrinco. Luego, claro, entre paréntesis, ¿será el ornitorrinco? Claro, porque dentro de las opciones mi cuñado no estaba, el ornitorrinco sí. Buenos días, la respuesta es el ornitorrinco. ¿Y puedes poner algo de Camela? Gracias. Music for your body, music for your soul. Pues mira, por aquí me la dejo apuntadito, Camela. Quien me decía que quería escuchar un poquito de Marco Flamenco, dice, pues la que tú quieras, es que pff, me gustan todas.

0: Buenos días, Sarita. Venga, ponte algo de Vetusta Morla, gracias. La respuesta es el ornitorrinco. Seleccionamos también una de Vetusta Morla, si quieres, por supuesto. Oye, ¿y tu voz? Que sabes que nos encanta escucharla. Hola, ¿qué tal? Muy buenos días.
1: El ornitorrinco. Buenos días.
2: Buenos días, ornitorrinco ese.
3: A ver si podéis poner Hit the Road del gran Ray Charles. Yo creo que la pregunta es el ornitorrinco.
0: Bueno, pues a ver. Tenemos por aquí opciones: ornitorrinco, erizo o murciélago. ¿Cuál es el único mamífero que pone huevos? Va, dímelo tú.
2: Buenos días otra vez. A ver si me puedes poner una canción de Bob Marley, la que quieras.

0: estoy haciendo... No, hombre, ya sería casualidad que la gente esté diciendo ornitorrinco si no me escucha nadie. ¿No o qué? Buenos días.
1: Esta es el ornitorrinco y también el erizo.
0: No, no he oído bien el mensaje. Pero... Vale. Creo que he entrevisto por ahí que decías un ornitorrinco, ¿puede ser? Vale, para la gente que está llegando. ¿Cuál es el único mamífero que pone huevos? Eso es lo que estamos jugando. Y te estamos dando opciones: ornitorrinco, erizo o murciélago. Ornitorrinco, erizo o murciélago. ¿Cuál es el único mamífero que pone huevos? Dímelo tú en el 655-120-120. Yo mientras tanto te voy a decir que el viernes se presentaron listas importantes de éxitos, de novedades. Y que una de ellas viene firmada por Omar Montes, Chillo y Fernández. ¿Es esto?
2: Está siendo efectuada desde una prisión federal.
0: Que se llama Perdona, mi amor.

0: Venga, ¿esto qué son? Pues son tus mensajes, ya lo sabes. Vuelvo a darle al play porque vuelve a ser un mensaje de voz de estos que nos encantan, a 655-120-120, este WhatsApp. Hola, ¿qué tal? Muy buenos días.
1: Buenos días, vamos a hacer el día agradable otra vez. Ponme una canción de Loco Mía. Venga, gracias.
0: Me encantan tus peticiones, amigo, amiga. Bueno, aquí amigo, claro. Loco Mía.
2: Es el legionario, Sareta, el legionario.
0: ¿Pero eso qué es? ¿Un juego? ¿Ornitorrinco, erizo o murciélago? Yo tengo esas tres en la cabeza.

No sé si era alguna de las opciones posibles. ¿Cuál es el único mamífero que pone huevos? Va. Una de esas tres. Que estamos a punto de llegar a horarias. Y eso nos dejará por aquí un personaje misterioso. Seguimos con novedades. Le damos otra vueltecita más a la lista del pasado viernes. Y encontramos On Your Mind. The Twinks. Y Lil Jet Li. Mira cómo suena esto.

0: otra cosa en el coche y otra en el móvil. Tendría que cerrar y abrir la aplicación. Pero como se lo dices y no te oye. Claro. Claro, si es que lo que me ha pasado a mí, como me ha llegado el mensaje y dice que no te oigo. Digo, madre mía, ¿y cómo te explico yo esto ahora si no me oyes? Vaya movida, ¿eh? Buenos días, tortuguitas. Ese es el ornitorrinco.
1: El murciélago.
0: ¿El murciélago? ¿El ornitorrinco? Venga, ¿qué es? ¿Qué es? Lo que es, vamos, cerquísima de tocar las 9 de la mañana. Ya sabes qué significa eso. Que me tendrás que permitir que nos vayamos un par de minutitos para conocer la actualidad más destacada del día de hoy. Y luego seguimos aquí con más música, ¿eh?

0: Buenos días. Son las 9 de la mañana de esta jornada de lunes 22 de junio. Es momento ahora de conocer la actualidad más destacada del día de hoy. En información regional, más de 7.100 aspirantes se examinan en Castilla-La Mancha para optar a una de las 543 plazas de maestro. La primera fase del proceso selectivo se ha desarrollado con normalidad en las cinco provincias y ha contado con la participación del 68,48% de los inscritos. Por otra parte, barrios de Cuenca y Chillarón sufrirán corte de luz esta semana. Se interrumpirá así temporalmente el suministro eléctrico entre el 24 y el 29 de junio para realizar trabajos de mejora y mantenimiento de la red. Por su parte, el ejercicio Ramstein Flag 26 llega a su fin al cabo de 10 días. El GEMA destacó la labor del Ejército del Aire Español en el norte de Europa y también en la base aérea de Los Llanos, en Albacete. Y el CEIP Las Higuerillas de Requena revoluciona las aulas con escuelas visuales. Pictogramas que orientan, horarios que tranquilizan y secuencias que guían. Las herramientas visuales forman parte ya del día a día del centro, tras convertirse en el primer colegio de la comarca reconocido oficialmente como escuela visual.
1: Información nacional.
0: El Consejo General del Poder Judicial examina Peinado bajo la presión del Gobierno. Decide este lunes si es falta grave sugerir que la policía podría ayudar a huir a Begoña Gómez. En otro orden de cosas, el PSOE acelera su calendario de primarias para elegir a los candidatos de 2027 en medio de la tormenta judicial. Los territorios podrán optar por los meses de julio, septiembre, noviembre para convocar sus procesos internos.
1: Información internacional.
0: Aquí Ucrania redobla sus ataques con drones para Isla Crimea y ha suspendido el suministro de gasolina a particulares y empresas privadas. Solo podrán comprar gasolina los organismos que garantizan la seguridad de la población y aquellos que se ocupan del funcionamiento de los servicios básicos. Y finalizamos con Irán, que se levanta de la mesa de negociación de Suiza tras las nuevas amenazas de Trump. En el arranque del diálogo, el presidente estadounidense exigió a Irán que detuviera a Hezbollah en Líbano y amenazó con otra intervención militar. Y esto es todo por el momento. Más noticias aquí en RM Radio cuando sean las 10 de la mañana.
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0: no estamos teniendo en la comarca de Remeliana últimamente. Ni hemos tenido este finde. Pero bueno, no vamos a ver o no vamos a fijarnos en el tiempo que hemos tenido en el finde, sino el que tenemos hoy mismo. Para eso nos vamos, como siempre, a la EMET, a la Agencia Estatal de Meteorología. Hoy allí con Noelia García. Noelia, ¿qué tal? Muy buenos días.
1: Buenos días. Hoy lunes empieza la semana con calor y en general altas temperaturas. Los termómetros marcarán máximas de 38 grados en Albacete, 37 en Cuenca y 36 grados en Requena. Durante la jornada de hoy, ambiente cálido y soleado con cielo poco nuboso o despejado. El cielo quedará algo turbio por la tarde con calima. Sopla viento moderado con posibles rachas fuertes. Es una información de AEMET.
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0: Y Zara Larsson, que también nos mola mucho. ¡Crash!

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peticiones que teníamos de esta mañana. Estaba María Artés. Bueno, pues es María Artés quien está sonando por aquí. María Artés junto al Maki. Una gran novedad también del pasado viernes. Invencibles, por si te lo preguntas. Mira por aquí. Ornitorrinco. Y Ponte Arde Bogotá. Instrucciones.

0: tus mensajes. Hola, ¿qué tal? Buenos días.
1: Es el ornitorrinco y el erizo también.
0: Venga, pues no vamos a dilatar esto más. Vamos a dar puntos, o sea, a todo el mundo. Porque el único mamífero que pone huevos, sí, es el ornitorrinco.

Y ya por aquí dando vueltecitas tenemos a nuestro personaje misterioso. Lo estoy observando bien. A ver, tal, no sé. Y bueno, pues vamos a empezar a describirlo, que es de lo que va ese jueguecito. Déjame que lo repase una vez más, esto de las pistas, y te las empiezo a dar una tras otra. Déjame también que nos vayamos a un clásico de la música, un clásico además que gusta mucho. Porque es ese que nos transporta directamente al universo de Stranger Things. Kate Bush, Running Up That Hill.

0: pues por la canción Sonidos del Silencio. Venga, gracias.
1: Buenos días, ¿me puedes poner la canción de mi jefe de los Mojinos? Peticiones que siguen llegando por aquí, por el 655-120-120. Canciones que seguimos escuchando. Oye, y personaje misterioso que está por aquí dando vueltas. Mira, vamos con la primera pista. Te decimos que su energía y carisma la convirtieron en una estrella internacional. Su energía y carisma la convirtieron en una estrella internacional.
2: Buenos días, chicos y chicas que escuchéis la RM Radio. Enviar un mensaje al 655 120 120.

mientras que vas tú a ver si aciertas, aunque es difícil, con esa única pista, pero mientras que vas tú ahí dándole vueltecillas a nuestro personaje misterioso, voy a darle yo vueltecillas a la música. Claro, iba a decirte, es la última canción que sacó, pero no, me equivocaría. Porque no es la última, sí que es una de las últimas. Y también una de las que más están gustando. ¿No? ¿O qué? ¿Qué piensas tú? Caravaggio de la Fuente.

0: Sigue llegando los mensajitos por aquí de buenos días. Buenos días, buenos días a todos. Bienvenido, bienvenida. Si acabas de llegar a esta sintonía. Hasta aquí esto, Caravaggio de la Fuente.
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aquí de todo. Hay pistas del juego, mensajes. Bueno. Bueno, qué gusto de mañana. Voy a ir a primero el 1 y luego el 2, va. Lo primero, por supuesto, los mensajes, que es lo más importante aquí. Rosalía. Puede ser el personaje misterioso Rosalía. Y también que pongamos alguna de Ethan Jonas. Pues lo de Ethan Jonas ya lo tengo por aquí apuntado. Buenos días, saludos para Coco y Modesto, que esta mañana no tienen ganas de hacer nada. Feliz lunes. Es un lunes muy lunes, ya te lo he dicho yo, ¿eh? Bueno, venga, vamos a intentarlo, por lo menos, por nosotros que no quede. Y luego, en cuanto a pistas, oye, pues ya te hemos dicho alguna de ellas. Te hemos dicho que su energía y carisma la convirtieron en una estrella internacional. Déjame que te diga también que desde muy joven, importante, desde muy joven destacó en el mundo del espectáculo. Segunda pista de este personaje misterioso de hoy. Venga, y vamos a seguir marcando cositas de las que tenemos que dejar hechas en este lunes 22 de junio. Una de ellas es repasar los sorteos del finde, sábado y domingo.

0-1-1-8. Los reintegros son el 2, el 7 y el 8. También el sábado, la primitiva, 7, 10, 14, 33, 36 y 38. 7, 10, 14, 33, 36 y 38. Complementario número 18 y reintegro número 3. Tendremos que mirar el gordo. En este caso, el sorteo fue ayer domingo. Y los números son el 13, 17, 23, 37 y 44. 13, 17, 23, 37 y 44. Clave número 2. Y ya para terminar, pues nos quedamos con la 11. Aquí, el sueldazo fin de semana de la 11. 57.161. 57161. Serie 29.

0: sacó de la manga Manuel Carrasco con esto, de su último disco. Aquí con Juanes, Gente Corriente.
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Resulta que no. Déjame que te repita las dos pistas que ya tenemos y que te dé una nueva, que sume una más. Mira, sabemos que su energía y carisma la convirtieron en una estrella internacional. Sabemos que desde muy joven destacó en el mundo del espectáculo. Y ahora te cuento que muchas de sus canciones siguen sonando en fiestas y verbenas. Muchas de sus canciones siguen sonando en fiestas y verbenas. ¿Quién puede ser el personaje misterioso de hoy? Si tienes una idea, pues 655-120-120. Déjanos ahí un audio WhatsApp, un WhatsApp de texto. Utiliza también ese mismo numerito para contarnos lo que se te ocurra. ¿Qué tal ha ido el finde? Si quieres escuchar algo, ¿o cuáles son tus placas así en el pecho para superar este lunes? El lunes más lunes de toda la semana. Mientras, yo voy a seguir dándole vueltecillas a la música, ¿sí? Si me lo permites. Voy a seguir con estas novedades que nos presentaron el viernes. Hoy, los lunes, es día eso, de recorrer las listas de éxitos. Y nos quedamos con un poco de flamenquito, va. Nos quedamos con un poquito de Nino Vargas. Y olé. Bueno, esto se llama Ganas.

0: es Nino Vargas. Y sí, son tus mensajes. Marisol, nos dicen por aquí. O también Melody. ¿Qué nos dices tú, amigo?
1: A la pregunta puede ser Melody.
0: Bueno. Bueno, bueno. Nos cuadra de esto. Vamos a ver. Su energía y carisma la convirtieron en una estrella internacional. Desde muy joven destacó en el mundo del espectáculo. O muchas de sus canciones siguen sonando en fiestas y verbenas. La verdad es que cuadra bastante con los nombres que están apareciendo ya por aquí. ¿Quién sabe? ¿Quién sabe? Voy a seguir dándote pistas, ¿vale? Poco a poco, voy a seguir dándote pistas. Pero lo que vamos a hacer ahora es ir en brazos hasta las 10 de la mañana con un poquito de los AC/DC. Porque sí, nos ponemos guitarreros. Movemos el cuello así, para adelante y para atrás. Y le damos caña a esto. Son ellos, AC/DC, con los que cerramos esta horita. Thunderstruck.

0: son las 10 de la mañana de esta jornada de lunes 22 de junio. Es momento de conocer la actualidad más destacada del día de hoy. En información regional, más de 7.100 aspirantes examinan en Castilla-La Mancha para optar a una de las 543 plazas de maestro. La primera fase del proceso selectivo se ha desarrollado con normalidad en las 5 provincias y ha contado con la participación del 68,48% de los inscritos. Por otra parte, varios barrios de Cuenca y Chillarón sufrirán cortes de luz esta semana. Se interrumpirá temporalmente el suministro eléctrico entre el 24 y el 29 de junio para realizar trabajos de mejora y mantenimiento de la red. Asimismo, el ejercicio Ramstein Flak 26 llega a su fin al cabo de 10 días. El GEMA destacó la labor del Ejército del Aire Español en el norte de Europa y también en la base aérea de Los Llanos, en Albacete. Y el CEIP, las higuerías de Requena, revolucionan las aulas con escuelas visuales. Pictogramas que orientan, horarios que tranquilizan y secuencia que guían. Las herramientas visuales forman ya parte del día a día del centro, tras convertirse en el primer colegio de la comarca reconocido oficialmente como escuela visual.
1: Información nacional.
0: En información regional, el Consejo General del Poder Judicial examina Peinado bajo la presión del gobierno. Decide si es falta grave sugerir que la policía podría ayudar a huir a Begoña Gómez. En otro orden de cosas, el PSOE acelera su calendario de primarias para elegir a los candidatos de 2027 en medio de una tormenta judicial. Los territorios podrán optar por los meses de julio, septiembre o noviembre para convocar sus procesos internos.
1: Información internacional.
0: Ucrania redobla sus ataques con drones para aislar a Crimea, que ha suspendido el suministro de gasolina a particulares y empresas privadas. Solo podrán comprar gasolina los organismos que garantizan la seguridad de la población y aquellos que se ocupan del funcionamiento de los servicios básicos. Y finalizamos con Irán, que se levanta la mesa de negociación de Suiza tras las nuevas amenazas de Trump. En el arranque del diálogo, el presidente estadounidense exigió a Irán que detuviera a Hezbollah en Líbano y amenazó con otra intervención militar. Y esto es todo por el momento. Más noticias aquí en RM Radio cuando sean las 11 de la mañana.
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Maluma Baby y pistas que llegan, bam. Porque voy a darte otra de ellas. Vamos a ir afinando esto ya bastante, ¿eh? Ya verás. Porque te voy a decir ahora que fue cantante, actriz, bailarina y también presentadora de televisión. Fue cantante, actriz, bailarina y también presentadora de televisión. ¿Con quién estamos jugando esta mañana? ¿Quién es nuestro personaje misterioso de hoy?

0: 120.
1: A ver si va a ser Carmen Sevilla.
2: A ver si va a ser Carmen Sevilla. Carmen Sevilla, su energía y carisma la convirtieron en una estrella internacional. ¿Eh? Sí. Desde muy joven destacó en el mundo del espectáculo. También. Muchas de sus canciones siguen sonando en fiestas y verbenas. No hay duda de eso. Y fue cantante, actriz, bailarina y presentadora de televisión. Ojito pestaña, ¿eh? Bueno, no te voy a decir si eso no es Carmen Sevilla. Tampoco si vas o no vas encaminado. Pero ahí está. Ahí lo dejamos. Y mientras ahí lo dejamos,

0: No viene solo, ¿eh? Está con Popcorn, Drake, Amazing Shape.
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1: Otra de las canciones que querías escuchar, Arde.

0: Vaya ritmazo, ¿eh? Y vaya, vaya éxito este de Ara de Bogotá. Se llama Instrucciones, por cierto. ¿Cómo se llamará nuestro personaje misterioso? Siguen llegándonos por aquí mensajitos que nos apuntan a nombres propios que pueden coincidir con el personaje misterioso de hoy, ¿eh? Mira, es Concha Velasco, ¿sí? You know my favorite flavor is peach. Concha Velasco. I'm what you want, so tell me. Buenos días, el personaje misterioso podría ser el Chibi. We have to stand up and preach. Oye, pues quizá podría ser el Chibi. A ver qué nos dices tú.
1: Buenos días, a ver si va a ser la Leticia Sabater, esa que hacía lo de cantante para los críos y todo eso.
0: Cuidado, a ver, You know my favorite flavor is peach. Voy a aguantar un poquito más porque las siguientes pistas es que son ya súper sencillas. Vamos, en cuanto te lo diga, vas a saber perfectamente de quién estamos hablando. Déjame, por favor, que le dé un poco de misterio a esto. Buenos días. Pues es Rafael Acarra y ponte alguna de Melendi. Para mí y para mi

Me voy a los mensajes ahora, porque es que nos toca otra cosa. Es que me he puesto aquí a dar vueltecitas a esto de cómo llamamos la escaleta y tal. Y digo, pero bueno, si lo que tenemos que darle vueltas ahora mismo ya es a nuestra noticia del cine. Vamos a hablar de animación. Vamos a hablar de Toy Story 5, porque está en cines. Hay una cosa que mola mucho del cine y de las pelis de animación. Pasa mucho en las películas de superhéroes, eso de las escenas postcrédito. ¿Tiene Toy Story 5 escenas postcrédito? Bueno, yo mientras te digo que la nueva entrega de la franquicia más icónica de Pixar, esta de Toy Story, ya está en los cines, ya la puedes ver. La peli, te voy a decir primero lo que va, y es que Woody, Buzz, Jesse y el resto de la pandilla pues se enfrentan a una nueva amenaza, Lilypad. Lilypad es una tablet que amenaza con convertirse en el nuevo juguete favorito de Bonnie. Ahora, hasta ahí bien, tenemos sinopsis. ¿Qué pasa con las escenas postcrédito? ¿Nos tenemos que esperar cuando ya salen las letras al final? Bueno, pues no te haré spoiler de qué va eso, pero yo creo que ya no solamente en esta de Toy Story, sino en todas las pelis que tienen detrás pues una trayectoria así como tal, ya te he dicho, superhéroes, Marvel, DC y todo esto, pues hay que aguantar una pizca, ¿no? ¿O qué? Fíjate, te voy a poner como ejemplo, por ejemplo, el Superman de James Gunn, que no sé si lo has visto o no, el último Superman, pero es que tenía dos escenas postcrédito, dos tras el desenlace. Ha pasado en muchísimos géneros, Fast and Furious, John Wick, Jurassic World, Matrix, Transformers, Cazafantasmas, Bayana, Sonic. ¿Por qué no va a ser en Toy Story? Ya te digo, aguanta hasta el final, no te vayas antes de la cuenta de la sala del cine. Y sobre todo disfruta de esta peli, que por cierto, también te digo, que cuenta con las voces principales que hemos tenido años atrás, películas anteriores. Así que personajes súper reconocibles para todos. Una peli que nos lleva al cine con pequeñajos y que va a disfrutar, pequeños y grandes. Y un exitazo en taquilla. Desde el pin-off de Lightyear, las cuatro pelis anteriores, acumula ya más de 3.300 millones de dólares en taquilla. Y un total de 13 nominaciones a los Oscar. 4 premios de la Academia de Hollywood. Vamos, que ya no puedo darte más motivos para que puedas hacer este tu plan de tarde. Además, vas a estar fresquito con la que está cayendo siempre. Venga, mira, ¿y ahora? Fleetwood Mac.

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1: Venga, más pistas. Más pistas que tenemos por aquí de nuestro personaje misterioso.
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1: Jo, creo que. A ver.
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1: Una de las pioneras en romper tabúes en televisión. ¿Qué me dices? ¿Esto nos ha centrado un poco el tiro o qué? También seguro que me vas a contar y me vas a decir que no te faltaría razón, que sigue cuadrando con muchas de las de los nombres propios que ya han salido por aquí. Sí. Puede ser, puede ser. Te repito, su energía y carisma la convirtieron en una estrella internacional. Desde muy joven destacó en el mundo del espectáculo. Muchas de sus canciones siguen sonando en fiestas y verbenas. Y fue cantante, actriz, bailarina y presentadora de televisión. Eso es todo lo que conocíamos hasta ahora, pero es que te hemos dicho más. Es que te hemos afinado un poquito con esto de que fue una de las pioneras en romper tabúes en televisión. Poco se dice.
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1: Mira, un mensajito que no os llega. Poco se dice de España ayer. La primera parte espectacular. España campeón. Y nos piden canciones. Ponme todos los besos de Siloé para todos los siguientes y para RM por existir. Poco se dice, ¿no? Se va a decir y mucho. Estoy aquí dándole vueltas a tendencias para arriba y para abajo. Imagínate cómo van las tendencias. Tira mucho a todos los jugadores de España. Por supuesto, a esa primera parte. Por supuesto, a ese resultado. Con el que parece que estamos todos un poco más conformes, ¿no? ¿O qué? Bueno, pues hablaremos, por supuesto, de España, nuestras tendencias. Bueno, una horita más o menos. Dame una horita. Dame una horita y dime que no te gusta esto. No puedes hacerlo. Oasis, Wonderwall. Desde 1995 se sitúa aquí para nosotros en 2026. Clasicazo.

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3: Seguro que por ahí algún fan de Manuel Turizo, a quien le gusta.

0: y te dejo una nueva pista. Determinante esto. Nació. Nació en Italia. ¿Qué me dices? Ahora esto es como el quién es quién, ¿sabes? Y dice, lleva gafas, tú y empiezas a tirar a todos los que no llevan gafas. Pues esto está siendo igual. A ver si puedes poner Matanza en el hotel para DJ, que está resfriado. Queremos también un poquito de ultraligera. Podemos poner Matanza en el hotel o podemos poner alguna otra de ultraligera que también mola mucho. De las nuevas o de las más clásicas. Venga, dime qué te apetece. Ahora tú me dices, no, es que quiero lo que te he pedido. Y te digo, pues lleva razón. Si me lo has dejado clarinete. Hola, ¿qué tal? Buenos días.
1: Buenos días, Rafaela Carrá.
0: ¿Será Rafaela Carrá?

0: Por aquí nos siguen diciendo que es Rafaela Carrà a quien estamos buscando.
1: Yo creo que el personaje es Rafaela Carrà.
2: Entonces, la Leticia no es Rafaela Carrà.

¿Será Rafaela Carrà? Esto es Ethan Yunas. Vamos a llegar hacia las 11 de la mañana.

0: Buenos días. Continuamos en la jornada del lunes 22 de junio conociendo la información más destacada del día de hoy. Más de 7.100 aspirantes se examinan en Castilla-La Mancha para optar a una de las 543 plazas de maestro. La primera fase del proceso selectivo se ha desarrollado con normalidad en las cinco provincias y ha contado con la participación del 68,48% de los inscritos. Por su parte, varios barrios en Cuenca y Chillarón sufrirán cortes de luz esta semana. Se interrumpirá temporalmente el suministro eléctrico entre el 24 y el 29 de junio para realizar trabajos de mejora y mantenimiento de la red. Además, el ejercicio Ramstein Flak 26 llega a su fin al cabo de 10 días. El GEMA destacó la labor del Ejército del Aire Español en el norte de Europa y también en la base aérea de Los Llanos, en Albacete. Y el CEIP, las higuerillas de Requena, revoluciona las aulas con escuelas visuales. Pictogramas que orientan, horarios que tranquilizan y secuencias que guían. Las herramientas visuales forman parte ya del día de este centro, tras convertirse así en el primer colegio de la comarca reconocido oficialmente como escuela visual.
1: Información nacional.
0: Aquí el Consejo General del Poder Judicial examina Peinado bajo presión del gobierno. Decide este lunes si es falta grave, sugerir que la policía podría ayudar a huir a Begoña Gómez. En otro orden de cosas, el PSOE acelera su calendario de primarias para elegir a los candidatos de 2027 en medio de la tormenta judicial. Los territorios podrán optar por los meses de julio, septiembre o noviembre para convocar sus procesos internos.
1: Información internacional.
0: Ucrania redobla sus ataques con drones para aislar a Crimea, que ha suspendido el suministro de gasolina a particulares y empresas privadas. Solo podrán comprar gasolina los organismos que garantizan la seguridad de la población y aquellos que se ocupan del funcionamiento de los servicios básicos. Y finalizamos con Irán, que se levanta de la mesa de negociación de Suiza tras las nuevas amenazas de Trump. En el arranque del diálogo, el presidente estadounidense exigió a Irán que detuviera a Hezbollah en Líbano y amenazó con otra intervención militar. Y esto es todo. Hasta aquí la información en RM Radio.
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0: vamos a ver, está puesta ya, aún toca.
1: Buenos días, más mensajes que nos llegan por aquí. ¿Puede ser Laura Pausini? Y mira, más mensajes que nos dicen que si será la que se desnucaba en cada actuación. Y nos deja por aquí un vídeo de Rafaela Carrá.
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1: 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KCO, Arturo Rodríguez, encantamiento.
2: ¿Es esto equivalente a samplear y lupear? Mi rap es parecido a surfear o a bucear. Mi rap es bueno para la salud, amor, inteligencia, voluntad.

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2: También puede sonar un poquito de rap, y más si una de las canciones, ya sabes, que se presentó el pasado viernes, un lunes de variadito. ¿Qué hizo? Arto Rodríguez. Se llama Encantamiento. Buenos días, Super Sana. Ponte el Move Your Body de Chuy Ibiza, que ya estamos en verano. Y sí, Super Sana, que puedes con todo. Pero bueno, pero bueno. Piropazo de las 11 y 9. Nos estamos enfrentando a eso.
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2: Buah, tengo un montón aquí de peticiones que molan y las quiero poner todas. A ver cómo conseguimos hacer esto.
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¿Podrías poner este temazo? Un super abrazo. Oh, pues es una de las canciones que más me molan, ¿sabes? De Carolina Durante, sí. La de Joderse la vida. Con ella empezó el concierto el pasado sábado. Pero tengo que decirte que cuando he podido colocar una de pop, de sonido independiente, he colado a Carolina Durante. Pero no ha sido con Joderse la vida, ha sido con las canciones de Juanita. Otra de mis favoritas. Así que me vas a permitir, amigo o amiga, que me guarde esta petición para otro momento, si quieres incluso de esta misma semana. Ahora bien, que si lo que pasa es que te mola el rollo poppy o el rollo así un poco más indie, más independiente, pues este te va a gustar. Te va a gustar porque es otra petición que nos ha entrado. Un auténtico himno. Una canción que seguro que te remueve y que le das un sentido especial. Estaba apuntado aquí en peticiones Todos los besos de Siloé. Y hoy lunes es buen día para escucharla juntos.

aquí. ¡Buah! Estoy flipando con los oyentes. Cada vez piden más canciones pop indies. ¡Qué chachi! ¡Me encanta! Y corazones por aquí, mayúsculas. Vale, vamos a

indie. Esto ya es super pop. Pero es como mola, ¿verdad? Llega el mensaje de, pues si lo veo, no vengo. Bueno, nos gusta la banda, ¿no? Hay más pendientes de este rollo. Pero para cosas pendientes, esto. Porque tenemos que repasar de quién es el santo hoy. ¿Quién nos va a pagar unas cañas de lunes? Los paulinos, hoy es San Paulino. Es considerado el patrón de los campaneros. Te voy a contar un poquito dónde viene esto, pero antes déjame que te diga pues que paulino es un nombre masculino, que su origen es el latín y que 6.328 hombres en España reciben este nombre y celebran su santo gracias a San Paulino. Lo que conocemos sobre la historia de este santo, pues la verdad es que poco, ¿sabes? Pero bueno, nació en torno al 354, es el patrón de los campaneros y venía de una ilustre familia de senadores y de cónsules. Este fue el hijo del prefecto de Francia, de Aquitania. Estudioso, poeta, profesor, amigo Ausonio, él fue quien enseñaba en Burdeos. Estudiante de física, de leyes y de los sistemas filosóficos de aquel tiempo. Pues cuando tenía 15 años, pues su maestro se trasladó a Milán y ahí empezó su instrucción literaria. Luego después, en Barcelona conoció a Teresa, una fémina rica, bella, que era cristiana y bautizada. Y pues convirtió a este Paulino al cristianismo. Luego pues con esta mujer, con Teresa, pues tuvo un chiquillo que murió a los pocos días, a los 8 días, y eso a él pues le cambió la vida para siempre y le empujó aún más a refugiarse en la fe. Antes de regresar a Aquitania, en medio de una ceremonia pagana y así de aquella manera, pues se cortó la barba y la consagró simbólicamente a San Félix. Así como curiosidad. Otros santos, pues Eusebio, Nicetas y Flavio. Quizá conoces algún albano, Inocencio o Consorcia. Bueno, pues para todos ellos, hoy también, muchas felicidades. Y para ti, pues tienes la excusa perfecta de ganarte hoy una caña by the face. Mira, y por el aniversario, el 20 aniversario de Hannah Montana, Miley Cyrus nos deja esto.

0: Esto especial para el 20 aniversario de Hannah Montana.
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No estamos muy acostumbrados a escuchar a Lola Índigo así en este registro. Pero mola, ¿no? ¿O qué? Calvin Klein, bitch, I'm on that CK switch. Ven por aquí, Sari. Pero qué programón, Pontes en Frutos. Lo volvería a hacer, gracias. Sí, pero el programón lo estáis haciendo vosotros. Yo me estoy limitando, amigo, amiga, a poner las canciones que me pides, ¿eh? Hoy me lo estáis poniendo, pero muy que muy facilito. Yo encantada también te digo. ¿Qué te voy a decir yo? Pues una pista. Te voy a decir una pista, sí. Te voy a decir una pista porque... porque quiero que te lleves puntos, porque quiero que te lleves el pendrive el próximo viernes. Porque estamos ya en el último viernes de mes, claro, que me tiene que poner a mirar el calendario. Digo, no me lo puedo creer. Y sí, me lo puedo creer. Entonces, pues quiero darte puntos. Mira, ya sabemos que nació en Italia. Es lo último que te he dicho, la última pista. Voy a hacer un recap, que está eso muy de moda, hacer un recap. Voy a hacer un recap, que es recapitular las pistas que vamos hasta ahora. Y te doy una nueva, ay, señor bendito. Venga, que su energía y carisma la convirtieron en una estrella internacional. Que desde muy joven destacó en el mundo del espectáculo. Además, muchas de sus canciones siguen sonando en fiestas y verbenas. Fue cantante, actriz, bailarín y presentadora de televisión. Y una de las pioneras en romper tabúes en televisión. Pero es que además de eso, nació en Italia. Y te diré como nueva pista que triunfó tanto en Italia como en España. Mira, y me río, llega otro mensaje y dice: ¡vamos, Ala, ánimo, que tú puedes! Y se ríe: ¡ánimo, venga! Venga, pero si esto lo tenemos. Tenemos liquidad la mañana del lunes, ¿no? ¿Y de qué manera más chula?

tenemos que irnos atrás en el tiempo porque nos toca momento de recordar. Y es que hoy hay peticiones de lunes que están molando muchísimo. Vamos, a mí me tienen flipada, perdida. Voy a ir con una de ellas. Buenos días. Aún así nos dicen antes por el 655-120-120. Dicen, creo que es Rafaela Carrá. Rozando el 1990, un año antes, en 1989, una revolución nos llevó al universo Locomía. Hoy, dentro de las peticiones que teníamos, pues estaba Locomía. ¿Y por qué no va a sonar? Otro clásico de la música que tachamos de la lista.

0: gestiones. Gestiones varias. Pero bueno, oye, ¿será que estamos mal? ¿No? ¿Bien, no? ¿Puedes poner, Rafaela Carrano responden, ¿puedes poner La flor de la vida de Lérica? Gracias. Puedo dejarla aquí apuntada. Y puedo prometerte y prometo que si está en mi mano, la pondré. A ver si suelta y la podemos colar por ahí. Bueno, que a punto estoy de contarte qué pasó ayer, ¿eh?, en el Mundial con España. El resto de tendencias destacadas, que está ex, está Twitter, revolucionado, perdido con esto del Mundial. Y siguiendo con las peticiones. Ya sabes, nos quedan un ratito todavía para estar juntos tú y yo. Así que cuéntame lo que quieras en el 655-120-120. 655-120-120. Puedes también hacer peticiones tan divertidas como esta. Si es que te apetece escuchar Loco Mía. ¿Y por qué no suena Loco Mía? Tus deseos son órdenes para mí, ya lo sabes.
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1: ¡Nueva York!
2: Sí, podemos mirar novedades semana tras semana. Canciones que entran y que se cuelan en las listas de éxitos, en los primeros puestos. Pero si miramos las listas de las canciones que más molan, siguen estando algunas que ya llevan unos meses. Nueva

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1: 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Buenos días, Harry. Rambla abajo, me llamo yo. ¿Qué vais? A ver si puedes poner la de ultraligera, hombre. Ya que pones la de Nueva York, que también la pones todos los días, pues porque pongas ultraligera todos los días tampoco va a pasar nada.
2: Escucha, no me tienes que convencer a mí de poner ultraligera, ¿eh? Vamos. ¿Será que nos estamos poniendo hoy indie? ¿Que me van a llamar al orden? ¿No? Yo creo que sí. Sarita, si puedes, Avicii Levels. Gracias por este programón, maquinón eres. Pues ya está, Avicii Levels.

Venga, para los fans de Ultraligera, elígeme entre Matanza en el hotel, que la tengo aquí apuntada, Cuando todo vaya mal, que me flipa, o Amor, amor, que es una de las canciones más atrás de la banda, pero que está chulísima. Te voy a elegir entre esas tres. Será la siguiente que suene.

por darte a elegir, amigo, amiga. Digo, dime entre esta, esta y esta. Y dice, claro, y me dice uno, lapsus, matanza en el hotel, y mi voto cuenta cuando todo vaya mal. ¿Ahora qué? Va, pues voy a poner así, voy a cerrar los ojos, le doy al play y la que suene, aunque antes tiene que sonar otra cosa. Sí, que debería ser esta la sintonía que pongamos para hablarte de efemérides, pero déjame que la utilice para que repasemos las tendencias principales del día de hoy. Pues porque viene, expire Twitter, está incendiado. Mira, tengo que decirte que además de ese feliz domingo que se mantiene de ayer, por supuesto ha entrado el feliz lunes, y por supuesto ha entrado mucho mundial y mucho deporte. Si nos salimos del mundial, vamos a quedarnos... que los jugadores del Málaga han ascendido a Primera División. Ahí los tenemos. Entonces, pues la gente está felicitando a los jugadores del equipo por eso mismo. Además de eso, los jugadores de España, prácticamente todos ellos, se cuelan en destacados. Por supuesto, está Oyarzabal, Lamín... incluso los propios equipos, sí, Arabia Saudí, España, selección y Mundial, RTVE, son tendencias principales. Mucho más allá, por supuesto, de otras que, pues, yo qué sé, que le vamos a ver menos. O no les prestamos tanto caso. Prestándole caso al Mundial, pues te podemos decir que el partido de ayer terminó con muy buenas sensaciones para España, 4-0 en el marcador, gol de Lamín en el minuto 10, 2 de Oyarzabal en el 21 y 24. Y uno que estuvo muy cerquita de ser de Cucurella, pero que fue en propia puerta de Hansson Tambaki. Así es como quedó este partido, el partido de la selección española. Aunque no es lo único que vimos, porque si nos fijamos en el resto de partidos, pues también hubieron 4 más. En este caso, Túnez 0 y 4 Japón en la jornada de ayer. Y hoy que suman 4 también, pero 2 y 2, ¿sí? En nuestro grupo Uruguay 2, Cabo Verde 2. Es como llevamos de momento los partidos del lunes también. Nueva Zelanda 1 y Egipto 3. Por cierto, que si quieres echarle un ojo a los partidos de luego, de esta tarde, que sepas que vas a tener a Argentina y Francia. A las 19 horas, a las 7 de la tarde, Argentina contra Austria. Y a las 23, a las 11 de la noche, Francia con Irak. Así es como va el Mundial ahora mismo. Y ya te digo, así es como también tenemos las tendencias destacadas del día de hoy. Prácticamente cerrando el programa, nos entra un mensajito de mucho indie, ¿sí? Ahora solo te falta poner Ojete Calor con Viejoven y ya... lo bordas.

ha salido esta, la elegida finalmente. Cuando todo vaya mal. Uno de los últimos singles de Ultraligera. Madre mía, pero si son las 12. ¿Qué ha pasado con esta mañana de lunes?

Mira, se cuela un mensajito, dice: lloro siempre con ella, un beso al cielo. Sí, la verdad es que a mí me pasa igual, ¿eh? Se me pone aquí un nudito en la garganta. Bueno, nudito en la garganta no tenemos que tener, porque lo hemos pasado bien. Nos vamos, nos despedimos. Me voy con Bebe Rexha, con Fearless, New Religion. Me voy dándote el resultado, al jueguecito. Me voy dejándome muchísimas canciones pendientes, también es cierto. Podríamos haberte dicho, o podría haberte dicho, que es una artista que hizo bailar a media Europa durante décadas. Que sus éxitos más conocidos están, pues, con Hay que venir al sur, Fiesta, una de las grandes reinas de la música europea. Cantante, presentadora, actriz, bailarina. Vamos, conquistó a todo el mundo con su simpatía, su estilo inconfundible, sus canciones que siguen siendo himnos y, por supuesto, también con ese movimiento de cuello, ¿verdad? Para hacer bien el amor y que venir al sur, cantaba. Una de las figuras más admiradas por varias generaciones y en España todo un fenómeno televisivo. Rafaela Carrá, sí. Con esto me despido, soy Sara Moreno. Espero que hayas pasado buena mañana. No cambies el dial, no quites esa sintonía, porque te dejo con mi compi MJ de la Llave. Sigue la música aquí en RM Radio, 24 horas de programación propia y una jornada de lunes para disfrutar juntos. Mañana tenemos una cita, volvemos a vernos. Estará con mi compi Javier Galeano. De 8 a 12 de mediodía. Hasta mañana. Chao, adiós.

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1: Pues venga, que ya estamos por aquí. Tenemos las 12 y 9 minutos de este lunes 22 de junio. Bueno, menuda mañana que hemos pasado aquí en compañía de Sara, que ya sabes que vuelve mañana. Y como siempre, esto ya te lo sabes, la última recta de la mañana nos toca pasarlas juntitos aquí en RM Radio. Tenemos dos horitas por delante para llenarlas de música y para intentar, sobre todo, pues pasar un poquito mejor este calor que estamos atravesando. 22 de junio. Es que no queda otra. ¿Qué queremos que haga en 22 de junio? Pues a lo mejor no tanto calor como el que hace, pero bueno, es lo que toca. Así que si te puede refrescar, de maravilla. Y si no, pues aquí vamos a intentar hacer lo posible. Venga, va, lo primero es lo primero y lo segundo va después. Ya sabes que aquí en Punto y Aparte siempre comenzamos con una de esas novedades que tú tienes que conocer. Channel 3, Black Techno Guy, así es como se llama, y con ellos comenzamos.

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1: ¿Qué te parece si vamos inaugurando por hoy el 655-120-120 para que me cuentes cómo llevas la mañana? Por ejemplo, ¿qué te ha ido el fin de semana? ¿Cómo se presenta esta semana? Si tienes algún plan para San Juan, no sé, lo que te apetezca. ¿Lo que le contarías a una amiga? ¿Eh? Venga, 655-120-120, cuéntame cómo llevas la mañana.

gusta la música de Bombay con Buscando Nuestro Sol. Que no está el sol para que lo busques, ¿eh? No está el sol para que lo busques. De hecho, vamos buscando la sombra como agua de mayo. Ay, qué poco me gusta a mí el verano, ¿eh? Lo siento mucho. Soy muy cansina, me lo puedes decir. Es que no me gusta nada. Vaya rollo.

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que sabrás de quién se trata lo que estamos escuchando en este preciso instante, porque es algo totalmente inconfundible. Maroon 5, I Love Somebody, en RM Radio.

¿Qué te parece si nos vamos a hacer uno de esos saltitos en el tiempo que a mí tanto me gusta y nos vamos hasta finales de los años 80? ¡Qué guay, eh! Concretamente nos vamos a ir a 1989, donde estaba Luz Casal atravesando uno de los momentos más brillantes de su carrera. Con una voz llena de personalidad y una fuerza interpretativa única y exclusiva, convirtió esta canción en una de las canciones más emblemáticas de aquella etapa. Es un tema muy intenso, apasionado y con ese carácter inconfundible que siempre ha acompañado a una de las grandes damas de la música española. Porque hay artistas que cantan canciones y otros que consiguen vivirlas en cada verso. Hoy recordamos la música de Luz Casal con Loca en RM Radio.

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Atención a esto que está sonando, que a lo mejor sabes de quién se trata, por supuesto. Son los chicos de Ultraligera y esto es lo último para ellos. Se llama alguna película y te tengo que contar la historia porque es muy particular, por así decirlo. Y es que presentan su nueva canción Alguna Película. Es el cuarto anticipo de su segundo disco Lapsus. Lo conoces más que de sobra. Y además esto ha nacido después de un viaje a China. Tras un montón de conciertos, de su gira pasada, pues bueno, ellos como grupos de amigos que son, dijeron, oye, ¿y si nos vamos de viaje juntos para disfrutar y reencontrarse los unos con los otros lejos del estrés y la adrenalina del directo? Oye, y dijeron, pues venga, vale, ¿sabes dónde se fueron? A China. A uno de los parajes más remotos de China, y durante ese recorrido terminaron de componer algunas de las canciones que faltaban para completar su segundo disco. La canción además se acompaña de un videoclip grabado íntegramente en el viaje, cuyas imágenes evocan esas sensaciones, esas historias, esas vivencias que tuvieron allí. También evocan un poco la sensación de estar inmerso en una realidad que parece pertenecer a otra vida, porque allí en China pues se ve que las cosas son de otra manera, totalmente diferente. ¡Ay! Tenemos a Jisme a la voz, a Coque a la guitarra, a Santi al bajo y a Martín, que son Ultraligera, petando todo, todo, absolutamente todo lo que tocan. ¿Alguna película es novedad esta semana? En RM Radio.

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0: sabes que siempre sienta maravillosamente bien escuchar una canción de Fito y Fitipaldis. Esto es Los Cuervos, ¿se lo pasan bien? Y ahora me voy a pasar por el 655-120-120. A ver qué nos cuentas por aquí en este lunes.
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0: Nos vamos a ir a 1976, ahí es nada, ¿eh? No es cosa mía. Mira, mira lo que nos dicen.
2: Buenos días, María José. A ver si puedes poner de Manhattan Transfer Speaker Mambo, o cuéntame.
0: ¡Wow! ¡Qué temazo, eh! Año 1976 y ellos de Manhattan Transfer demostrando que cualquier canción podía transformarse en algo completamente distinto. Con este de Speak of Mambo, cuéntame.
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0: El grupo estadounidense tomó un éxito nacido de España y lo convirtió en una brillante mezcla de jazz vocal, swing y ritmos latinos.
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0: Muestra perfecta del talento de una formación capaz de moverse con una naturalidad increíble en estilos muy diferentes.

toca abrir nueva hora, la segunda ya en este lunes, en este 22 de junio maravilloso. ¡Qué calor, eh! Bueno, bueno. Refréscate si puedes y si no, quédate con nosotros hasta las 2, que vamos a poner musiquita fresquita, a ver si te sientes un poquito mejor. Oliver Helles junto a Party Puppies y más con este Set Me Free, y con ellos comenzamos. Espero que estés más que bien. Yo soy MJ de la Llave y ya sabes que te acompaño aquí en RM Radio

0: ahí está el sonido de Hilary Duff con Spark.
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0: Y ahora nos toca bailar con el viento. Un viento que quema un poco. Pero bueno, aire a fin de cuentas. Ella es Edurne en RM Radio.

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0: me tengo que ir hasta el 655-120-120, que además me toca hacer una aclaración. Nos dicen lo siguiente. Bueno, me mandan un vídeo maravilloso.
1: María José.
0: Dime.
1: A ver, desde a ver. Donosti, San Onda. Sebastián, Gipuzkoa. A ver si me pones la Misty Deus Time de Celine Dion, ¿puede ser?
0: No, no.
1: ¿No te gusta la playa? Está buen día. Mira cómo está esto. Venga, a ver si he acertado a decirlo en el castellano este o inglés que conozco. Mysterious Time, Celine Dion. Y el que venga al kiosco de Onda Reta, al segundo kiosco le pago una Fanta.
0: No vaya, qué bien.
1: Venga, como todos los años. Todavía no ha venido nadie.
0: Bueno, a ver, aclaraciones. Si es esta canción la que me has pedido, Mysterious Time, es un clasicazo de las pistas de baile de la música de los 90. Ella es Tina Cousy, no es Celine Dion, pero para nada, nunca ha sido Celine Dion. Entonces ya no sé si te refieres a otra canción en concreto o te referías a esta, así que luego me lo aclaras. Sobre el tema de que si no me gusta la playa, claro que me gusta la playa, por eso no me gusta el verano. Porque yo no vivo en la playa. Mira, para que te hagas una idea si me gusta la playa o no, yo vivo a 2 horas más o menos de la playa más cercana, ¿vale? Hay veces que estoy tan agobiada, tan sumamente estresada con de todo, mal rollo de todo, que yo me voy a hacer aspirina a la playa. O sea, me voy a la playa, paso el día en la playa y me vuelvo. O sea, fíjate hasta qué punto me gusta la playa, me encanta la playa. Lo que no me gusta es no vivir en la playa. Dicho esto, aclárame si es esta la canción que querías, por fin. Creo que no, ¿eh? O te equivocas de voz o te equivocas de canción, amigo mío.

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esto ya lo conoces porque te lo presentábamos hace un par de semanas. Es el nuevo single para los chicos de The Muse. Se llama Nice It Superstar. Falta muy poquito para que llegue The Go Signal. Pero presentan de momento el quinto adelanto de lo que será el décimo LP de Matt Bellany y sus chicos. Ahí está el trío británico mezclando sonidos electrónicos, también un poco de funk y experiencias así un poco más raras a lo que nos tienen acostumbrados. Con ese preciso toque de rock, pero llevando una vez más su propuesta a nuevos horizontes. Deseando estamos de que llegue ese momento para

que es impresionante la música de Medina Zara, todas y cada una de sus canciones, pero esta de Córdoba tiene esa magia tan característica. Y hablando de magia, hay cosas que no se ven pero hacen que todo funcione. 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

0: voces que no necesitan ser presentadas, porque todo el mundo, según la edad que tengas, también he de decirlo, sabe que se trata de Enrique Bunbury, con eso que se llama Creer que se puede creer, en RM Radio. En tan solo 10 minutos alcanzamos las 2, familia. ¿Qué vas a comer? Cuéntame. Tengo hambre yo hoy, ¿eh? Me hace la barriga como un gatito.
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1: Ahora sí que sí, nos tenemos que ir despidiendo, pero antes de irme me paso por el 655-120-120. Dice, buenos días, hola. Puedes poner Bella Lucía para José Luis Jorquera y Lucía, que hacen 10 meses. Pues con la música de Camela y este Bella Lucía te quedas. Yo me marcho, vuelvo mañana puntual a eso de las 12. Hasta entonces, ya sabes, a disfrutar un montón lo que queda de lunes. Sonríe, que es gratis, y sobre todo, que la RM te acompañe. Beso fuerte de MJ de la llave. Hasta mañana, familia.

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1: 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Hay ojos que no se hacen los ciegos porque las paredes no solo tienen oídos, ¿viste? También tienen bembas.

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0: Algunos han tenido más de una noche en este fin de pasado, ¿eh? Lo sé yo, madre mía, como si se estuviese viendo ahí.
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Dentro de todo ese espectáculo tienes la Hora H, la sesión de nuestra música. Ya sabes,

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0: 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No pudimos evitar subir el volumen de este track al mismo escucharla, ¿eh? Y no lo habías hecho aún, ¿verdad?
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1: ¿Qué tal? ¿Cómo estás? Bienvenido, bienvenida. Aquí arranca el primer Oh My Hits de este verano 2026, en el que te apuesto que lo vamos a pasar muy bien, te lo garantizo. Además, bienvenido, bienvenida, si te acabas de conectar, aquí arranca una nueva hora llena de éxitos con los temas de este verano. Tu plan perfecto para este verano 2026 es quedarte muy pegadito, muy pegadita aquí en la radio, porque lo vamos a pasar muy bien. Saludos de Raúl Fernández. Suena lo último de Miles Smith.

oficialmente en el verano 2026, un verano que además viene pisando muy fuerte con temperaturas muy altas en esta primera semana de verano, así que mucha precaución, mucho cuidado, al menos hasta el miércoles, porque vamos a tener temperaturas muy altas en prácticamente todo el territorio.

uno de los temas más escuchados de este verano 2026, la música de Hagel con ese Jamaican. Y llega por aquí Quevedo, que acaba de anunciar las fechas. Bueno, sigue anunciando más fechas para su gira 2027. Bueno, gira, doble residencia en Madrid y en Barcelona, porque no se mueve. El que se mueve eres tú, ahora en los conciertos, ya lo sabes. En Madrid, de momento, tiene anunciadas 9 fechas en abril y mayo de 2027. Y en Barcelona, en el Palau Sant Jordi, tiene en mayo, en junio y también en julio. Fechas, en total 10 fechas en Barcelona, ¿eh? Para ver a Quevedo, que suena desde el Bifos último disco, aquí en Oh My Hits, con una de mis favoritas. Este es Candic, es Quevedo.

Te acompañamos en estas primeras horas, en estos primeros días de verano, con temperaturas muy altas, ¿eh? Cuidadito en casi todo el país porque tenemos avisos y alertas por altas temperaturas. Sonaba Tini y ahora llega Avicii.

Ahí estaba el recuerdo de Tim Berlin, Avicii, que nos regaló éxitos como ese S.O.S. sonando en tu radio. Nada, llega por aquí Katy Perry, que lo ha petado muy fuerte y además ha flipado muy fuerte también en el Rock in Rio Lisboa. Llega mucha más música, este ¿Dónde estás? Y todos tus éxitos favoritos suenan aquí en la radio.

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0: Se llama Culo y es una de las que más vamos a escuchar en los próximos meses, seguro tantísimo, como esta colaboración entre Topic y Becky G.
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Sin póster de Luis Tomlinson y llega por aquí Katy Perry, que ha estado por la península ibérica, primero en el Osondo Camiño en Santiago de Compostela y después en el Rock in Rio Lisboa, actuando para más de 100.000 personas, con un montaje lleno de pantallas y también un poquito de surrealismo. Katy Perry.

que se te pega completamente el tema y no puedes olvidarlo en todo el día. Nada, abrimos una nueva hora de éxitos. Lo haremos aquí en Oh My Hits con Madonna y Sabrina Carpenter. Antes cerramos este bloque con la música de Alessia Cara y esto me encanta. Se llama Clean.

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Te digo una cosa, tengo muchísimas ganas de que llegue ya el 3 de julio para escuchar el nuevo álbum de Madonna, Confessions 2. Vuelve a la música de baile, vuelve la reina del pop y lo hace con la que podríamos llamar la nueva princesa del pop. Con el permiso, por supuesto, de Britney Spears, Sabrina Carpenter, yo creo que es también en parte un poquito ese relevo generacional que ha encontrado Madonna en esa artista que está triunfando además mucho. El nuevo disco de Madonna, como te digo, sale el próximo 3 de julio y tenemos muchas ganas de descubrirlo con temas como ese Bring Your Love, con el que hemos abierto una nueva hora de éxitos. Aquí en Oh My Hits llega Alex Warren.

Es el éxito de Blas Cantó sonando aquí en tu radio favorita. Y si quieres una recomendación, métete en YouTube cuando tengas un ratito y te pones el concierto que ofrecieron hace algunas semanas Martin Garrix y Ed Sheeran juntos, en el que tocaron, por supuesto, esa colaboración que tienen y en el que mezclaron temas de Ed Sheeran con temas de Martin Garrix.

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1: Esto sigue con más música aquí en tu radio. 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

DJs más potentes en Ibiza, Fisher junto a Ton Sena, el artista a la que descubrimos en el año 2019 con ese Dance Monkey juntos en este Favor. En nada llega por aquí el Homebreaker, la música de Somber, también de Zara Larsson, Emilia por aquí, Lola Indigo con La Reina y un montón de éxitos para acompañarte en este primer lunes del verano, este lunes día 22 de junio. Gracias infinitas por conectarte como cada día con la emisora que te pone los mejores éxitos de la radio. Además, este verano te prometo que lo vamos a pasar muy bien. Suena Becky G con lo último.

Tranquilo o tranquila que no eres tú, que estés sufriendo un sofoco, sino que nos estamos enfrentando ya a la primera ola de calor de este año 2026. Empezamos ya rápido con esto de las olas de calor. Esta durará al menos hasta el próximo jueves, así que extrema las precauciones porque hay muchos avisos, hay muchas alertas en gran parte de la península y también en Baleares. Todo el país prácticamente en alerta por altas temperaturas en esta primera ola de calor. Suenan One Direction.

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El pasado viernes, después de mucho bombo, Pasapalabra en Antena 3 estrenó la nueva prueba final después de que les hayan quitado los derechos del Roscón, la mítica prueba final de Pasapalabra, que de hecho en muchos países se sigue emitiendo como prueba final del concurso mítico. Pero aquí en España, pues a partir de ahora ya no será el Roscón, sino la raya, ¿sí? Porque es una especie de raya, es una prueba muy similar, se llama A la Z y es una prueba en la que básicamente la mecánica es muy similar a la mítica del Rosco, pero con alguna variación y con alguna novedad bastante interesante, hay que decir.

La mejor música de Ricky Martin, también Jonas Blue. Y en nada estamos de vuelta con un montón de hits aquí en tu radio favorita, estrenando una nueva hora. Ni te muevas porque esto no para.

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El próximo 26 y 27 de junio estará en Valencia, en la Ciudad de las Artes, en el Big Sound Festival, el 28 en Lisboa, en el Rock in Rio, y el 3 de julio en Las Palmas de Gran Canaria, en el Granca Live Fest. Es la gira Romance de una noche de verano, una gira por festivales veraniega de Lola Índigo durante todo este verano hasta septiembre. Con ella hemos arrancado una nueva hora de éxitos. Llega por aquí uno de mis temas favoritos de The Chainsmokers. Esto se llama Echo.

¿Cómo están triunfando los ritmos caribeños en este verano 2026? Ahí teníamos la música de Elena Rose con Ale en ese tutu. Y llega más hits como este regalito de Piso 21. En nada, la música de Rilsby con ese tubasín, Bibi Rexha o Calvin Harris.

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1: Cada vez más personas se están dando cuenta del mal ambiente que hay en las redes sociales. Ya lo sabemos desde hace mucho tiempo, el algoritmo favorece la gresca, la movida, el debate, la confrontación, porque eso genera más comentarios que cualquier noticia buena. Y por ejemplo, muchos artistas lo saben y se están alejando de las redes sociales por el daño que hace a su salud mental. Lo confesaba Reels B, que hablaba de esa saturación en redes sociales y de que se dio cuenta de que le estaban comiendo psicológicamente demasiado. Suena con uno de sus hits en este verano, Reels B, con este Tú vas

La caída, en este caso, graciosa porque no se hizo nada de Jason Derulo, en la que demostró un gran estilo y una agilidad bastante importantes, pero no siempre es tan graciosa, ¿eh? Una caída de un artista en un escenario como la que vivimos de Dani Fernández en Valencia hace un par de meses, en la que tuvo que ser operado incluso. Bueno, visitó la resistencia hace poquito, la revuelta, perdón, de la 1 de Broncano, y le pusieron algún que otro vídeo y estuvieron hablando de alguna que otra caída bastante importante de artistas en escenarios. Suena por aquí Bibi Rexha dentro de su nuevo álbum. Es una pasada. Esto se llama New Religion.

¿Toda tu música favorita suena en este lunes 22 de junio aquí en tu radio favorita? Acabamos de estrenar el verano y tenemos muchos planes, muchas ideas, muchas cosas que hacer, pero hay que ponerlo en una agenda, en un papelito para poder cumplirlas todas, ¿eh? Porque el verano dura menos de lo que te esperas, ya te lo digo ya. Así que apunta todos los planes y si quieres comparte alguno conmigo, ¿eh? A través de Instagram, @RaúlFernández FM, y yo iré por aquí compartiendo planes de verano, como por ejemplo pegarte ese primer chapuzón, que quizás hayas tenido tiempo este primer fin de semana, el primero de este verano. Y el mejor plan para este verano, sin duda alguna, es disfrutar de toda la música que traemos aquí cada día en Oh My Hits, con una selección en la que vamos a intentar acompañarte y repetir lo menos posible, porque tenemos un montón de canciones para compartir este verano. Suena Young Miko.

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2: Estamos compartiendo la mejor música de este verano 2026 en Oh My Hits y llega una de las colaboraciones más sonadas de estos últimos meses. Ya fue el tema del pasado verano. Rosé con Bruno Mars en este Apathy.
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1: La última y nos vamos en este lunes. Mañana te espero con muchos más éxitos, como siempre, aquí en tu radio favorita. Hoy te dejo con Jackyo. Sé feliz, que la música te acompañe.

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0: algunas canciones merecen todo el volumen. Sube tu radio, que llega un temazo Rubén con R de Remember.
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Vamos a por otro temazo.

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